0: No, sí, sabes. Seguro.
1: No, pues, perfecto.
0: Bueno, seguro. 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

0: Yo, no sé si por.
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0: Obvio, pero lo pago.
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0: Alright, 4-7, Alpha CQ, Echo Delta X-ray Y, Nissan pickup truck.
1: Three, 3, 4, 10, 4.